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Pues algunos muy buenos días a todos los que escucháis la radio a esta hora de la mañana, cuando son las 8 y un poquito de este 17 de julio de 2026, lo que significa que estamos a viernes y además uno de los últimos viernes del mes de julio, lo cual quiere decir que nos acercamos aún más a esta situación de vacación óptima, en la mayor parte de los casos. Para los que no, nos solidarizamos con vuestra situación y para que veáis, nos levantamos con vosotros a esta hora de la mañana para haceros compañía, haceros un poco de trampolín para encarar un día que, bueno, normalmente, claro, el viernes lo asociamos mucho al fin de semana y a, bueno, aquí empieza mi descanso semanal, pero no para todo el mundo es así, ni muchísimo menos. Nos adaptamos un poco a todos los planes, ya sabéis que Vinilo FM no cierra la persiana y que ofrece rock and roll las 24 horas del día. También en esta hora, donde además, bueno, tenemos un par de conversaciones interesantes, planes para proponeros buena banda sonora y todo el buen rollo que podemos reunir a esta hora de la mañana en Solo en Verano, este despertador veraniego de Vinilo. Vamos comenzando, si os parece, poneros cómodas, cómodos, que esto va a disfrutar también, no solo de madrugar.

Pues ya está fuera desde hace unos días Falling Tongues, el nuevo trabajo de los Rolling Stones, que sí, rondando los 80 años, superándole en el caso de Keith Richards y de Mick Jagger, pues siguen sacando música. Y en este cover de You comparten, han contado con la colaboración de alguien probablemente más legendario que ellos, que ya es decir, que es Paul McCartney.

0: Y como bien sabéis, los que oís habitualmente este programa a esta hora de la mañana, básicamente el objetivo de todas las semanas del profesor Óscar Álvarez Gila, al igual que el nuestro, es llegar al viernes. Bueno, pues objetivo conseguido. Óscar, buenos días, ¿cómo estás?
1: Hola, buenos días, ¿qué tal?
0: Bien, Óscar, viernes por fin.
1: Pues viernes, menos mal. Ya era hora de que llegase el fin de semana y esperemos que sea larguito. Que ya puede ser al revés, ¿no? Que el fin de semana fueran 5 días y la semana de trabajar 2.
0: Sí, totalmente. Óscar, la historia de cada mañana, ¿dónde nos lleva hoy?
1: Bueno, pues nos va a llevar a Canadá y nos va a llevar además un premio de estos de por rebote, porque vamos a hablar de los Juegos Olímpicos, que se inauguraban tal día como hoy en Montreal en 1976. Y bueno, ¿por qué se celebran en Montreal esos Juegos Olímpicos? Pues básicamente, como te he dicho, pues por una casualidad, ¿no? Y era que estaban en aquel momento en plena Guerra Fría entre la Unión Soviética y Estados Unidos, que sabes que se peleaban a muerte, ¿eh? Que estaban enfrentados en todo, y se les había ocurrido a ambos que querían tener Juegos Olímpicos. Y han presentado la candidatura a Los Ángeles y Moscú. Te puedes imaginar que la elección de la sede fue una auténtica locura, ¿no? Porque ambos presionaron para que salieran sus sedes y la cosa pues no tiraba para adelante porque evidentemente había un montón de intereses entre ellos, ¿no? ¿Y qué fue al final lo que decidieron? Bueno, pues ni para ti ni para mí. Había una tercera candidatura, que era la de Canadá, la de Montreal. Y dijeron, bueno, mira, lo mejor va a ser que para no pelearnos le vamos a dar a estos la candidatura, vamos a darles los Juegos Olímpicos, y ahí se fue como quedó. Entonces, unos Juegos Olímpicos, como te he dicho, que era un premio de rebote, pero que por lo menos permitieron que se pudieran celebrar.
0: Bueno, menos es nada. Óscar, ¿algún detalle más para subir nota, ya sabes?
1: Bueno, pues no tenían que acabar los problemas, porque efectivamente, bueno, pues en los Juegos Olímpicos, que parecían que iban a llegar como Juegos Olímpicos de la Concordia, pues empezaron mal, porque tuvieron pues el primer gran boicot a los Juegos Olímpicos. Primero porque prácticamente toda África boicoteó los Juegos Olímpicos por la participación de Nueva Zelanda, porque Nueva Zelanda había jugado un partido de rugby con Sudáfrica, que en aquel momento estaba con el apartheid y sabías que había un montón de problemas, y entonces pues prácticamente toda África decidió no ir a los Juegos, y curiosamente tampoco participó China, bueno, China y Taiwán, las dos chinas que se peleaban por ser la verdadera China, y como ambas querían ser representantes de China, pues al final ambas decidieron no ir, no se presentaron, con lo tal, bueno, pues unos Juegos Olímpicos, como ves, un poquitín problemáticos desde el principio hasta el final.
0: Absolutamente. En fin, Óscar, el lunes más, aquí en Solo en Verano. Que tengas buen fin de semana. Hasta lunes.
1: Hasta lunes.

0: Supernina.
1: Quique González, que va a estar en el Dale Candela Fez. Ya tenemos la confirmación por días, ya tenemos las horas. La verdad es que este año, este quinto Dale Candela Fez va a ser increíble. Esto será en septiembre, antes pasarán muchas cosas por el camino. Por ejemplo, los conciertos de la Atalaya, de las noches pejinas de Laredo los domingos noche, que nos van a traer el 2 de agosto a Jaime Urrutia, que ya ha hecho sold out.

no tiene tan fijada, aunque sí perfilada, la fecha de salida el disco, lo nuevo de los Flying Rebollos. Después de los años 90, están de vuelta los legendarios Flying y ya tenemos, de hecho, dos adelantos de lo que va a ser ese disco que verá la luz. Nos han dicho octubre, otoño, a ver, en algún momento ahí llegará el disco, que ya nos dijo Dos Tardaste que estaba grabado y que tenemos muchísimas ganas de escucharlo. Tenemos ya dos temas, Josune y Ernesto, uno, y el segundo, este, Me Acuerdo del Lee.

Sonando Billie Holiday en el despertador, en el día en el que le recordamos, teniendo en cuenta que se cumplen exactamente en el día de hoy 67 años de su muerte, mientras estaba siendo, por cierto, arrestada por posesión ilegal de narcóticos. Holiday, que acababa para siempre la leyenda de esta mujer, con solo 44 años de edad, en el Hospital Metropolitano de la ciudad de Nueva York, donde había estado desde el pasado 12 de junio. Años de abuso de drogas, alcohol, pasaron factura a la cantante, que sufría cirrosis y pues se nos fue demasiado pronto.

Una efeméride un poco más feliz nos lleva al 17 de julio de 1991, 14 años después del trágico accidente de Lynyrd Skynyrd volando a Baton Rouge para ofrecer su directo que sesgó la vida de varios miembros de la banda. Una tragedia sin precedentes que luego, por contra, dejó pues la vuelta del grupo, que precisamente ese día ofreció un nuevo concierto. Quería hacerlo exactamente, que su concierto de vuelta fuese en Baton Rouge, donde querían haber ido 14 años antes, en 1977, y aquella vez no pudo ver, pero esta vez sí sería. Y, de hecho, parte del eslogan de aquel día fue Baton Rouge, después de 14 años, finalmente estamos aquí. Fue, por cierto, la primera vez que Freebird ofreció vaya liada, se nota que estamos pronto por la mañana. El Lynyrd Skynyrd ofrecieron el tema Freebird en directo en un concierto que, como os podéis imaginar, fue muy, pero que muy especial.

0: Larga vida a Liner Skinner. Os vamos a dejar ahora en compañía de una entrevista que tuvimos ayer, una conversación con el concejal de Cultura nuevo del Ayuntamiento de Guecho, Gorka Mostajo, precisamente, que el miércoles se ponía en una foto con Nico Echarte ante Musique Barri, debido al homenaje que se le va a brindar al músico legendario de Iparralde. Y nada, pues imagino que para él, conociéndole y dada su vinculación con la cultura euskaldun, sin duda, sería un momento especial. Si os parece, lo escuchamos.
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0: Pues nada, os saludamos desde el Aula de Cultura de Guecho, concretamente desde Musique Barri, desde las alturas, con una vista increíble desde las Islas Precisamente estamos con su presidente, que es Gorka Mostajo, desde hace cosa como de 4 o 5 meses, ¿no, Gorka? ¿Cómo estás? Bueno, buenos días.
2: Desde marzo.
0: Bueno, ¿qué tal estos primeros meses, Gorka?
2: Bueno, pues cuestiones personales y de la paternidad aparte.
0: Toda la vez, ¿eh?
2: Toda la vez, sí. La verdad que están siendo semanas intensas, de mucha intensidad, de mucho trabajo, de mucho aprendizaje también. Al final entramos en marzo con un... De hecho, la cultura siempre ha sido un tema muy, muy potente. Entramos en un tren en marcha y entonces hay que montarse en él y seguir trabajando sin que se note apenas el cambio.
0: Sin que se note que cambie el maquinista.
2: Eso es.
0: Me encanta la expresión, me la va a quedar. Me subí de un tren en marcha.
2: Sí, porque al final... Guecho Cultura, pues todo el mundo tenemos un poco la idea.

0: Mucha gente se preguntará, ¿es mejor heredar pues un sistema como el que has heredado tú, en sentido de, bueno, pues que tu cultura está en un momento muy bueno, tienes auditorios muy grandes, muchas actividades, muchas becas, todo ello además está teniendo un camino de vuelta y mucha gente participa en las actividades? Siempre hay algo relacionado con la cultura en Quechua, programado por Quechua Cultura. Es mejor, cuando uno entra de nuevo, heredar ese sistema que dices, bueno, las expectativas estaban altas porque se ha hecho un gran trabajo, y seguir con ello, o cogerlo, digamos, desde un punto igual más bajo, no lo sé.
1: Hombre, yo creo que cuando mejor vaya, cuando te incorporas, mejor, ¿no? Porque al final, hombre, si lo viéramos, ¿no?, desde un punto de vista más de ponerse la medallita a uno, ¿no?, y cojo algo que está mal y lo mejoro, hombre, pues sí, pero yo creo que no estamos para eso. Al final estamos para... Hemos recibido una buena herencia, sabemos que bueno, el listón de la cultura en Quechua es alto, es un reto importante, pero bueno, estamos para aportar nuestro granito de arena, si se puede mejorar, porque siempre trabajamos para mejorar y para no conformarnos, y bueno, y si luego... Ya, si no se nota cuando cambio y yo viene otro y no se nota, pues bien estará también. O sea, no se trata de una cuestión personal, sino de lo que aportamos al pueblo.
0: No sé si tienes como un álbum de fotos de recuerdos a guardar de tu trayectoria como concejal, pero vamos, yo creo que la foto que sacasteis el pasado miércoles con Nico Echarte aquí delante de Musique Barri, en ese concierto homenaje que va a recibir aquí en noviembre, yo creo que es algo para recordar y para guardar, ¿no? Yo creo que sí.
1: Pues sí, la verdad, porque para alguien que vive la cultura, en especial la cultura vasca como yo, bueno, pues haber estado
0: es
1: ayer
0: historia,
1: con
0: Nico Echarte.
1: Con Nico Echarte, pues sí, es...
0: Es el aita del rock and roll en euskera.
1: Sí, sí, tal cual. Es, encima es curioso, ¿no? Porque él es uberotarra, que es, digamos, como probablemente el territorio más rural que tenemos en los 7 territorios de Euskadi, ¿no? Y él fue uno de los, bueno, el impulsor del rock en euskera, y verdaderamente es una suerte poder tenerle en Quechua en noviembre. Es un auténtico referente, una persona que ha revolucionado la música. Y has comentado, ¿no?, la parte de revolucionar la música y tal, pero también de transmisión, porque es verdad que Nico Echarte, bueno, pues es una persona que ha hecho evolucionar nuestra música y la música en euskera, pero también es una persona que en melodías tradicionales suberotarras pues las ha dado a conocer más. Entonces, pues sí, la verdad que es una foto que voy a guardar con mucho cariño, sí.
0: ¿De qué hablaste con él en esos ratitos ahí de presentación, foto aquí, foto allá? No sé si os dijisteis algo.
1: Bueno, la verdad, pues en la presentación, pues cosas... Pues primero agradecerle que venga, por supuesto, las típicas presentaciones, y luego, bueno, pues sí que tuve la oportunidad de charlar con él más tranquilamente luego al mediodía, y bueno, pues anécdotas de conciertos. Al final tiene una trayectoria muy larga, unos 50 años en los escenarios, ¿no? Y bueno, pues una persona con esa trayectoria, ¿no?, pues tiene muchas anécdotas para contar. Y bueno, la verdad que fue una conversación muy, muy agradable, y que sin duda pues que me llevaré conmigo, ¿no? Lo recordaré con cariño, sí.
0: ¿Le hace ilusión a él el homenaje?
1: Bueno, la verdad que él estaba agradecido. También un poco sorprendido. Al principio se le comentó lo de tocar, luego fue lo del homenaje, y sí que es verdad que él comentaba, ¿no?, un poco... a modo de broma, en la rueda de prensa, ¿no?, que cuando a los músicos ya les hace homenajes a partir de cierta edad, pues que él decía que tenía un poco olor a ataúd. Y bueno, lo decía así un poco de broma, ¿no? Pero nada, va a ser un concierto de él, rodeado de músicos que él valora mucho, que algunos han contribuido a lo largo de su trayectoria, otros quizá más modernos, más actuales. También hizo él una reflexión en torno a la música, ¿no? Le preguntaron a ver si él seguía en activo, y pues él reivindicó que la música, que no solo lo que está de moda está vigente, que hay otros muchos artistas que tocan sin estar en la cresta de la ola, ¿no?, pero que siguen trabajando. Y bueno, yo creo que sí, que la ilusión nos habló de que iba a hacer un concierto bonito, trabajado, luego lo replicará también en Don Iván y Loitzune, y bueno, yo creo que sí que le hace ilusión.
0: Hablábamos antes de lo del Tren en Marcha y bueno, lo arriba que estaba Getxo Cultura cuando ha tenido que cambiar de presidente del Aula de Cultura. Y ahora, claro, por si esto fuera poco, bueno, también cambio de director cultural. Precisamente ayer está la presentación de Xavi Paya, ya exdirector del Aula de Cultura, de Getxo Cultura, mejor dicho. No sé si esto, Gorka, fue, bueno, un palo para vosotros, porque al final, bueno, supongo que se pierde alguien muy válido.
1: Bueno, a ver, por puntualizar, Xavi de momento sigue trabajando con nosotros, uh-huh. y por lo menos contractualmente está vinculado con nosotros hasta septiembre. Entonces, uh-huh. Bueno, no es que se vaya de la noche a la mañana. Y luego, pues, de Xavi, ¿qué decir? Le he conocido más cuando he estado como miembro del Consejo Rector de Cultura. Le conozco más o menos quizá de antes del pueblo y tal, pero ahí le he empezado a conocer más. Luego he tenido la suerte de poder trabajar con él de marzo aquí y la verdad pues, que ha sido un profesional como la copa de un pino, una persona con muchísimo conocimiento de nuestra cultura, si no, no iría a trabajar ahora a donde va. Y bueno, yo le deseo lo mejor. Y bueno, pues con quien venga en el futuro, pues trabajaremos con la misma ilusión para seguir manteniendo el nivel de Getxo.
0: ¿Se sabe quién será el próximo director de Getxo Cultura?
1: No, todavía no. Y bueno, cuando se hagan todos los procesos, etcétera, ya comunicaremos en su momento, pero no, todavía no.
0: Porque una pregunta, bueno, no sé si es fácil o difícil para acabar, pero te la hago. Bueno, al final tú eres un tipo de Algorta, del pueblo, que ahora pues es concejal de Cultura, es presidente de Getxo Cultura. Y bueno, no sé si has pensado en algún momento, oye, cómo me gustaría que la gente del pueblo me recuerde, no como Gorka Mostajo, no como un chaval que ha crecido aquí, sino como el presidente de Getxo Cultura que ahora eres.
1: No es una pregunta que me haya hecho, la verdad. Yo lo vivo como naturalidad. Me siento muy afortunado afortunado y con responsabilidad, ¿no? Con el puesto. Al final, pues como dices, soy un chaval del pueblo que ha estudiado trabajo social, que ha trabajado en lo suyo, que ahora me toca, bueno, pues que con mucha motivación política, ¿no? Y con mucho interés por la cultura, que he sido pues usuario de Musique Barri, he venido muchísimas veces al folk, a un montón de obras de teatro, de música, a mí es lo que me gusta, he sido danchari, he tenido vinculación también con la música tradicional, ¿no? Entonces, pues para mí verdaderamente es una suerte poder trabajar para el pueblo y pues no tengo ninguna así aspiración de que me recuerden, pues, que la gente piense que soy una persona honrada y trabajadora, vamos. Creo que sería suficiente. Sí, no tengo ninguna otra aspiración más, la verdad.
0: Bueno, Gorka Mostajo, gracias por la acogida, que vaya todo bien y que nos lo cuentes en la radio. Mucha suerte.

0: Probablemente habréis escuchado en estos días la polémica generada, quizás no tanto en el municipio de Getxo, quizás más en Bilbao, que fue donde, bueno, más comentado fue el asunto de la colocación, de la posible colocación de pantallas gigantes para ver la final de la Copa del Mundo de la FIFA, que va a tener lugar este domingo, que va a enfrentar a España y Argentina. Bueno, el titular, después de que España pasase a la final, era que todas las capitales vascas de la Comunidad Autónoma Vasca iban a tener algún tipo de colocación municipal, salvo Bilbao. En el caso de Bilbao, pues concretamente, además, pues la portavoz del Grupo Socialista, Nora Bete, decía que, bueno, que habían intentado que se hiciera y no se pudo hacer. Además, sí se anunció por vía de la portavoz del Grupo Popular que sí se iba a colocar una pantalla gigante en Bilbao, en el Parque Doña Casilda, pero que era una cuestión de iniciativa del PP bilbaíno. En el caso de Getxo, pues ya os podéis imaginar que no va a haber colocación de pantalla, si bien es cierto que el Grupo Popular, a través de su portavoz Eduardo Andrade, pues ha pedido al Ayuntamiento que se coloquen dos pantallas, una en la plaza de la estación de Algorta y otra en la plaza Santa Eugenia. Al otro lado del teléfono tenemos a Eduardo Andrade, que nos está escuchando a esta hora de la mañana. Eduardo, bueno, buenos días, ¿cómo estás?
1: Hola, buenos días, ¿qué tal todos? Muy bien.
0: Bueno, Eduardo, la posible colocación de estas pantallas en Getxo, que el otro día pues anunciabais en vuestras redes sociales, ¿hubo algún tipo de acercamiento, de recomendación, digamos, oficial al equipo de gobierno para que estas pantallas se colocaran o no se ha pedido, digamos, de forma formal?
1: Sí, sí, pedimos de forma formal a la alcaldesa que las colocara, como lo hizo con la Copa del Rey, en la que jugaba el Athletic Bilbao, que también las puso en los mismos lugares que has dicho tú, pero la respuesta ha sido contundente de la alcaldesa, por escrito también diciéndonos que no, que ya no pone pantallas para la selección española, que solo pone cuando juega el Athletic Bilbao, que es su criterio. Bueno, pues una alcaldesa en funciones que se podía haber despedido poniéndole la capa, las pantallas gigantes, pero bueno, así quiere despedirse esta alcaldesa de Getxo.
0: Bien, es cierto que, por ejemplo, en el año 2016, recuerdo, esto claro, era otro contexto, bueno, era la Eurocopa 2016, donde España pues no llegó a la final, se quedó por el camino, pero también hubo una moción del Grupo Popular para que se colocase en pantallas. Luego, al final, pues no, ni siquiera salió a votación por el sencillo hecho de que España no se clasificó para la final. Pero bueno, ¿podía haber sido viable algún tipo de moción vía pleno o nunca considerasteis esta posibilidad?
1: No, porque el pleno lo tenemos la semana que viene, ¿sabes? Entonces, todavía ya ha pasado la final es el domingo, el pleno es el jueves, entonces es imposible. Y el mes pasado no sabíamos si iba a llegar España a la final, o ni siquiera había, bueno, empezaban los trámites de la Eurocopa, de la final, del Mundial, perdón. Entonces, no, todavía el pleno se nos quedaba un poco lejano. Pero bueno, es que es una pena, no me digas que no, poder compartir en las calles de Getxo este Mundial, para la hostelería, para el comercio, pues supone una gran cantidad de recursos económicos que a todos nos viene muy bien, ¿no? Sobre todo al comercio de la hostelería, que tan mal lo está pasando. Es una pena. Y luego, pues que la gente, para compartir espacios en la SEG en Getxo, con calma, con tranquilidad, que sería lo bonito, ¿no? Que por lo que ha pasado hasta ahora, pues no ha sido así.
0: Igual que en el caso del Ayuntamiento de Bilbao, lo que decimos, se ha reconocido públicamente la edil socialista Nora Bete que sí, que bueno, había una iniciativa por su parte también para que se pusieran. No sé si aquí en el caso del Ayuntamiento de Getxo, dentro de los grupos con representación en el Pleno, había algún otro grupo que quizás podría haber servido un poco de ayuda o de palanca para esa petición. No sé si hablasteis con otros grupos, más allá de...
1: Hablar no hemos hablado, pero aquí ya sabes que el Partido Socialista de Getxo se pone de perfil en todos los temas importantes del municipio, ¿no? No han dicho ni mío, ni pío, vamos, callaos y de lado, como siempre todas las cosas que hace Carmen en este ayuntamiento, cuando llegan a asuntos importantes, pues se pone de lado, está como gobernando con el PNV y es responsable de lo que pasa en el pueblo, pero bueno, ya te digo, de lado, no ha hecho ningún comentario, allí en Bilbao parece que el Partido Socialista sí ha compartido la necesidad de las pantallas, pero aquí en Getxo pues parece que... Pienso, pues eso, mirando para otro sitio, o tiene otros intereses distintos, sí.
0: Bueno, en cuanto a la colocación de esas pantallas, bueno, decías que las ubicaciones que proponíais respondían a que fueron los mismos lugares donde se colocaron pantallas la final de Copa 2024, final de Copa del Rey. Pero bueno, no sé si contempláis la posibilidad de que, bueno, quizás la Plaza de la Estación, no lo sé, pero la Plaza Santa Eugenia, un poco corazón de Roma, un barrio, pues bueno... quizás no tan identificado, grosso modo, con la selección española. No sé si podría ser problemático el hecho de la colocación de esa pantalla en ese barrio.
1: Pues no es problemático. Mira, los únicos problemas que ha habido con los partidos del Mundial que se han dado en bares han sido en Algorta. Ahorita ha habido un grupo de violentos que se han dedicado a intentar impedir el visionado de los partidos en los bares, bar por bar, intentando evitar que la gente vea en los bares los partidos de fútbol. Ha sido una algorta, ni en las arenas ni en Rombo, que me consta que se han visto los partidos, ha habido ningún problema. Hay mucho más sentimiento por la selección nacional del que la gente cree, gente de todos los partidos políticos que les gusta ver el fútbol, el buen fútbol. Y bueno, igual el sentimiento nacional no es el que les prima, pero el buen fútbol sí. Y esto es buen fútbol, un fútbol de calidad que hay que verlo y disfrutarlo. Y si se puede hacer con amigos en un bar tomándote una cerveza, pues mejor que en la soledad de tu casa, ¿no?
0: Uh-huh. Hablabas de oportunidad perdida en el caso de, bueno, que puede haber sido algo positivo para la hostelería y el comercio local, el hecho de la colocación de estas pantallas, la celebración en la calle. Esto, bueno, es algo que digamos, contempláis un poco en comunicación con estos agentes municipales, o es una percepción que...
1: Es una realidad. Es decir, que si has estado estos días en Algorta, por ejemplo, los pasados días, quitando los borregos estos de tontos bilutarras que venían a intentar evitar que viésemos los partidos en los bares estaban a tope, ¿eh? Los bares llenos de gente para ver el partido, Satisfy estaba a tope de gente sentada afuera viendo el partido, toda Algorta estaba llena de gente viendo el partido. Entonces, es una realidad, y a la hostelería la apoya, como te digo, en vez de tomarte la cerveza en tu casa con tu familia, pues te la tomas en un bar con tu cuadrilla de amigos o toda la familia o varias familias, pero vamos, en un grupo, y bebiendo cerveza en un bar y gastando en la hostelería para comer algo también, ¿no? Pues unas pizzas, unas hamburguesas, lo que sea. Todo eso se hace en la calle y luego haces pues vida en la calle, que es lo que se trata, ¿no? No tener un pueblo, pues eso, abandonado y oscuro como lo tiene esta alcaldesa.
0: Eduardo Andrade, portavoz del Grupo Popular del Ayuntamiento de Guecho. Eskerrik asko por estar con nosotros. Buenos días.
1: Buenos días a ti. Muchas gracias.
0: Que tengas buen fin de semana.
1: Adiós, Agustín.
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0: Y hasta aquí el Solo en Verano de este viernes, por fin viernes, 17 de julio de 2026. Que tengáis el mejor de los días, el mejor de los fines de semana. Nos vamos con el clásico de las 9 de la mañana de la mano de Cafetería La Veneciana. Y nada, lo dicho, que vaya todo fenomenal. 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

0: No es la única colaboración. Es más, Tom Jones puede presumir de ser el artista que más veces ha compartido una canción con el gran Van Morrison. Y el fin de semana va de compartir buenos momentos y de elegir una playa. 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
0: Buenas noticias, el fin de semana viene bueno, por lo menos no va a llover y además va a ir mejorando. Probablemente mañana, a primera hora de la mañana, es cuando tengamos tiempo inestable. 23 grados es la temperatura en estos momentos del agua, 27 la media en la costa. Y eso sí, hay bastante alarma por medusas, pero hay muy poquita bandera roja, solo la habitual, la que os estamos contando a lo largo de los últimos días en la playa de Toña. Arrancamos en la playa de la Arena, ayer tenía bandera verde, llevaba dos días con bandera verde. En el día de hoy, precaución a la hora de bañarse, pero siguen siendo buenas noticias, ondea la bandera amarilla. La misma bandera que ondea la playa de las Arenas, ya sabéis, en este caso, por contaminación. Erea y Arrigúnaga y la playa de Azcorri tienen bandera verde y a partir de ahí se complica un poco porque la Salvaje, Sopela y la Rabasterra tienen bandera amarilla. En la playa de Muriola, en Plencia, en Gorliz, en Arminza, en Baquio y también en la playa de Aritatxu, en todas ellas hay bandera verde. La playa de Aritatxu tiene bandera amarilla y la otra bandera amarilla sería la playa de San Antonio. Hablando también, como os contaba antes, en medio está la playa de Toña, si seguimos el camino, con esa bandera roja. Y el resto del litoral cuenta con bandera verde en la playa de Laida, de Laga, Dea, de Ovella y Suncha y también en la playa de Carraspio. Nos vamos, como siempre, muy atentos a los consejos de los socorristas, también a la protección, como os vengo contando, y para mí es importante, Protección 50. Estamos en plena campaña contra el cáncer de piel. Volvemos el lunes, disfrutar de la costa, hacerlo bailando rock and roll.
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